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es la soledad de la alborada. Un trovador en serenata queriendo la luna enamorar. Poema es la tristeza, es la alegría, es el nacer de un nuevo día. Es dolor cruel de una pasión. Poema es un poeta apasionado. Es escribir desesperado lo que está aquí en el corazón.

0: Bueno, señores, son las 7 de la mañana, 30 minutos. En esta mañana con Olímpica, 7 de la mañana, 30 minutos. Avanzamos en esta nueva mañana con Olímpica Estéreo. Estamos de Guayarola, Guayabo con la música Olímpica Estéreo. Yo que. Un feliz domingo para todos ustedes en esta nueva mañana con la emisora del primer lugar Olímpica Estéreo. Domingo sabrosito, delicioso. De estar escuchando Olímpica Estéreo, la emisora del primer lugar. ¿Sí o qué? Ah, qué elegancia, muchachos. ¿Cómo a tope, muchachones? ¿Cómo cuente, pues? Ah, ¿cómo me los trata la vida? ¿Qué vamos a hacer hoy? ¿Para dónde vamos hoy? Hoy tengo ganas de irme para Génova un ratico. Hoy algo es que el Festival del Frijol para Génova. Pega y para que me reporte la gente en Génova. Cuente, pues, ¿ah? Que se me reporte la gente en Génova. Génova, territorio olímpico, la mantica tendida para en Génova, qué belleza. Que se nos reporten a través del WhatsApp Olímpica. Hágale pues, bueno, 321-51-81-96-1. Ahí está el WhatsApp Olímpica para todos los oyentes de la emisora del primer lugar. De una, hágale pues, muchachones. Son las 7 de la mañana, 32 minutos, con los buenos días. Una feliz mañana para todos. Arrancamos con otra canción más que se llama Adiós, chico de mi bar. 7:32, buenos días, ¿cómo amanecimos? Buenos días.
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0: Bueno, señores, hola, 7 de la mañana, 43 minutos en esta mañana con Olímpica 0, 7 de la mañana, 43. Venga, por acá voy a escucharlos en esta mañana, a ver a quién van a saludar. Pongámonos bien saludables desde muy tempranito, ¿sí o qué? ¡Qué belleza! Hola, buenos días.
1: Buenos días, Bambán.
0: Mijito.
1: Bambán, es tan amable la lotería. Aportando aquí sintonía desde Quimbayor.
0: Quimbayor. Recuerde que la lotería hoy domingo la vamos a tener en nuestras redes sociales, en Instagram y Facebook. ¿Listo? Hágale pues.
2: Yo sé que es lo que dicen los suspiros.
0: Hola, inseguridad. Ese nombre suyo es que Marimari, ¿qué? ¿Qué pasa, inseguridad? ¿Cómo va todo mi hijo y lo que hace de panaca reportando sintonía? Vea. Eso es una mantica tendida ya. Hola, buenos días.
3: Bam, bam, bam, bam, buenos días. Entonces, pues, invíteme pa' Génova a comer frijoles.
0: Vámonos pa'. Armemos como es, vamos pa' Génova. ¿Quién dijo miedo? Buenos días.
4: Hola, hola, hola.
0: Hola, hola. Probando, probando. Sonido, sonido. Good morning. Buenos días. ¿Cómo amanecimos? Hola, buenos días. Feliz mañana. Aló. Buenos días. Aló. Buenas. Aló. ¡Ole!
4: Bam, bam, buenos días. Les reporto sintonía Bosques de Pinares, Hugo Humberto Silva y Villalba, el arriero.
0: Arrierito, un abrazo en grande, mijo. Como siempre conectado con Olímpica Stereo. Bamancito, Bamancito, ¿qué para hacer reporta por acá? Muestra en esta mañana. Cuénteme la tarde de WhatsApp Olímpica 321-51-8196-1. Bamancito conectado del terminal de transportes, vea. Desde la terminal de transportes, qué belleza. Hola, buenos días.
5: Bambán, muy buenos días. Bambán, ¿qué pasaba que no se oía? Mucha falta en esa emisora su voz, su alegría, todo, todo, ¿no? Bambán, que Dios lo bendiga.
0: Yo ayer descansé y hoy vine a turno Cochois. Ayer descansé, yo descanso los sábados, o sea, los sábados open de parche, o sea, me abre el parche. Buenas.
6: Buenos días, un saludo muy precioso para la gran familia olímpica. Se metió. Sí, señores, en Quimbaya, Quindío. Bernardo, Sarita y Elvia, siempre escucharemos Olímpica porque nos ponen de todo y muy bueno. Que disfruten el sol, la lluvia, los abrazos y las mejores sonrisas hoy, porque Dios tiene grandes cosas para nosotros. ¡Feliz día!
0: ¡Un abracito!
6: Los queremos mucho. Nunca se les olvide.
0: I love you, tumor. Doña Elvia trabaja en Panaca. Es que ya tenemos mucha sintonía en Panaca. Y Doña Elvia hace un personaje, ya hace varios personajes en Panaca, Doña Elvia. Un abrazo bien grande. Venga, y con esto el llamado para que toda la gente del exterior que quiera venir al departamento del Quindío, todo, pégueselo ahorita al eje cafetero. Mire, cuando usted viene al eje cafetero, yo soy de Pereira. Pero, parce, Quindío lo tiene todo mano. ¿Qué quiere ir al Parque Café? Montenegro. Ah, me quiere ir para Panaca, Quimbaya. ¿Qué me quiere ir para Recuca? Llegando a Barcelona. ¿Qué me quiere ir para Telo? Tin, tin, tin. ¿Qué me quiere ir para Panaca? ¿Yo qué? ¿Qué quiero ir a comer tuchita? Salento. ¿Qué tal? ¿Yo qué? Acá están todos los parques temáticos. Obviamente Pereira tiene el zoológico, yo que también tiene sus cosas y todo eso. Pero usted que viene ahora que sufrimos ese terremoto, la invitación es para que venga para el eje cafetero, para que se vaya para Termales en Santa Rosa de Cabal, o los termales que quedan llegando a Manizales, ¿sí me entiende? O se vaya para el Nevado del Ruiz. Yo que en Pereira también hay mucho que hacer también. Entonces nada, pégase la boleta para ir al cafetero, venga a visitar los diferentes parques temáticos, disfrutemos de todo. Además que aquí hay mucho parque temático, aquí hay demasiados parques temáticos. Está, muestre a ver, los arrieros, no, es que hay muy, las bailarinas, pero bailarinas creo que son balneario, no conozco las bailarinas, tampoco conozco los arrieros, para que a usted. Quimbayas, creo que hay uno que llama Quimbayas también, bueno, infinidad. Pégase la boleta para el departamento de Quindío. Aquí no se va a arrepentir, viene una vez y nos ayuda a reactivar la economía, mis muchachos. Estamos melos, melos, caramelos para venir a recibirlo a todos ustedes. Venga para que se enamore, güey, mamá. Eso sí, se enamoran a Quindiana, papi, lo ponen a marchar, mijo. Fueron bravas, pero buenas mujeres. 7:48, yo escucho Olímpica.

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1: 7:57.
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0: Pero ya amanecí bebiendo. Oiga, son las 8 de la mañana con un minuto. Buenos días. En este domingo ya 27 de septiembre. Ya acabó ese mes también. Hágame el bendito favor, ¿eh? 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A propósito, Boyacá y Cauca. Boyacá 9882-882 Cauca 7567-567 La Extra Tolima 8931 Antioqueñita 1-1454 Antioqueñita 24981, Cafeterito Día 6984, Cafeterito Noche 6556, Caribeña Día 6905, Caribeña Noche 7613, Culona Día 7613. ¡Ay, mira! Caribeña Noche y Culona Día el mismo número, 7613, vea usted. Culona Noche 6694, Chontico Millonario 8451, Chontico Noche 9807, Dorado Mañana 1848, Dorado Tarde 8424, Dorado Noche 8370, Fantástica Día 2174, Fantástica Noche 5121, Motilón Tarde 9806, Motilón Noche 4770, Paisita 1 9391, Paisita 2 6403, 6403, Paisita 3 5418, El Pijado de Oro 3280, El Samán de la Suerte 2838, Sinuano Día 8562, Sinuano Noche 8598, Astrosol 6987 con Sagitario y Astroluna 2984 con Tauro. Principales resultados de la lotería. 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Bamancito, aquí en el curro, está currando. ¿Qué se hizo, maestra? ¿Ah? Dice por acá, acá del aeropuerto, ¿qué? De Palma, Mallorca, María. Un abrazo bien grande, vea. Dios lo bendiga, parcerito, vea. Ah, güey, mamá, detrás en el aeropuerto. Escuchando la guayarola, que oye esa. Saludito muy especial para mis hijos en Brasil, en Guyana. ¿Qué falta me hace mi padre? Evelyn, hija, Emiliano, nieto y Manuel, yerno, Jonathan, hijo. Ahí escuchando Olímpica, cero la emisora, el primer lugar, que belleza, vea. Esto es una mantica tendida, mijo, buenos días.
1: Bambancito, bambancito, buenos días.
0: Papito.
1: Reportando sintonía desde New Jersey, hermano. Por aquí anda cayendo agua, pero áspero desde ayer, papi. Hombre, para pegarte un saludo a ti, a todos los olimpiquistas, que Dios me los bendiga. Reportando sintonía, y si me puedes colocar una cancioncito del Caballero Gaucho, papi. ¿Y yo qué estoy haciendo? Yo escuchando Olímpica, porque me pone de todo y bien bueno.
0: Eso, papito, se metió. Una hora se la entendió New Jersey. Oiga, que esa era la vida del ñato. No sé, ñato nos abandonó ya, ñato. Lo conocí cuando era humilde ñático, ya no. Me interesa trabajando el muchacho. 8 de la mañana, 5 minutos, buenos días. Aquí estamos en la Guayarola, feliz mañana. Recuerde que las loterías, nuestro Facebook, yo escucho Olímpica Armenia. 8, 5 minutos, yo escucho Olímpica. ¡Oh!

0: 8 de la mañana, 13 minutos. Estamos en Olímpica Serie, estamos en la Guayarola. Guayarola, guayao con la música de Olímpica Serie. Oiga, ¿cómo vamos, pues? ¿Cómo a todos? Saludos para mi Gladys Londoño, para en París, la ciudad del amor. El amor, el amor, el amor. 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Yo escucho Olímpica Armenia, pueden ingresar a nuestro Facebook. Yo escucho Olímpica Armenia, ahí van a encontrar la lotería. Ya están ahí. Hola, buenos días.
1: Hola, mamacito, buenos días. Aquí escuchando Olímpica Estero de España. Para que nos coloques un temita, la nostalgia del ayer. Y yo escuchando Olímpica Estero porque me pone de todo. Y bien bueno.
0: Y bien bueno, acá de papito de un amigo. Es de tanto caminar. Oiga, ¿cómo amanecieron? Pues ya tomaron todo chocolatico. Ya tomaron los primeros traguitos de la mañana. Ok, cuente pues, ¿ah? Ya tomaron, cuénteme el lenguaje, papacito. Sí, ya tomé traguitos, bambán. Ya tomé traguitos, ya tomé acá de tintico. Colado, así colado, así o qué. Ah, porque ese que le quedan pepitas. Ah, qué rico. Ah, porque es instantáneo, o sea, muy maluco. ¿Por qué no le toca? Pero de marido. Pero el mejor es así coladito, así o qué. Ah, eso es una elegancia. Buenos días.
2: Hola, bambán. Buenos días. Mía. ¿Cómo está? ¿Cómo amaneció? Aquí reportando sintonía al barrio Granada, María.
0: María, un abracito, Dios me la bendiga. Hola, buenos días.
3: Muy buenos días, mamancito. Los saluda el señor de la pipita de oxígeno.
0: ¿Qué más, don Mario?
3: Para reportar sintonía desde el barrio Los Quindos.
0: Eso, Mario.
3: Que es justo yo, Olímpica, porque me pone de todo. Y bien bueno.
0: Eso, Mario, mijo. Hola, buenos días.
4: Yo escucho Olímpica, porque me pone.
0: Ah, papá, buenos días.
4: Bambán, buenos días.
0: Cuente,
4: Caicedonia. Pues, un saludito muy especial para Lidia Cano, que cumplió año el viernes.
0: Ay, María, qué belleza. La familia Cano cumplió año el viernes, ¿sí? Qué belleza. Bueno, dígame, que ya tomaron traguito, ¿no? ¿Qué han tomado? Yo les voy a contar una cosa. Yo venía para acá y paré a comprarme un cafecito con leche. Se me cayó y se me derramó. Se me cayó y se me derramó. No, pensalo, no hay día de descanso y güey, mamá. ¿Ah? No, yo pedí un chocolate con leche y el man me vendió un café con leche. Yo, güey, está bien. Y llego acá a la misera y se me derramó. Hágame el bendito favor, 8:15, yo escucho Olímpica. Buenos días.

0: mañana, dulce enamorada. 8 de la mañana, 24 minutos. Seguimos en esta mañana con Olímpica Stereo. Bueno, quiere para comenzar. ¿Ah? Bambacito, hace rato tomé cafecito y colado. Ay, no, qué envidia tan berraca, hombre, por Dios, María. ¿Qué más dice por acá en el WhatsApp Olímpica Maestrae? ¿Quién se me reporta por acá? Hola, buenos días.
1: El saludito también para doña Luz Esneda.
0: Eso.
1: Ahí afuera, frenteándole al sancocho, frenteándole a los buñuelos. Un saludo para ella. Ella también escucha Olímpica porque le ponen de todo y bien bueno.
0: Eso. Palo para ella también, un abrazo bien grande. ¿Qué dice por acá Maestrae? Desde La Rioja, España, vea. Estuvimos de fiesta de San Mateo. Saludos para mi esposa Eliana, qué belleza. ¿Y esa fiesta es de qué o qué? ¿Quién es San Mateo? ¿Qué? ¿Cómo fue? ¿Qué o qué? Papi, el chiche me completó, mano, que nosotros no sabemos quién es San Mateo. Sí, ¿cómo vas a ver? Buenas.
2: Buenas. Buenos días, Bambán. Aquí en sintonía desde Buenaventura para saludar a Luz Elena Cardona en el kiosco Calalú, Vereda La Siria. Quiero que me haga el favor y me coloque el disco Camino al Cielo. Y me escucha y me coloca el disco y un excelente programa, La Guayarola. Dios los bendiga, un abrazo. Y yo escucho Olímpica porque me pone de todo y muy bueno.
0: Hola, Soledad.
3: Hola, Soledad.
0: No me extraña tu presencia.
3: No me extraña tu presencia.
0: ¿Qué más se reporta en esta mañana con Olímpica Stereo, maestra? A ver. ¿A qué familia vamos a saludar en esta mañana? Buenos días.
4: Desde San José, Costa Rica, un saludo muy cordial para ustedes en Olímpica Estéreo.
0: Papi, muchas gracias.
4: Los saluda Arles Trujillo desde Belén de Umbría, Risaralda. Sí, un saludito para la familia Trujillo Villa en Belén de Umbría y la familia Trujillo Hurtado.
0: Listo, mi
4: muchas gracias, buen día, Dios los bendiga.
0: Papi, un abracito, la gente en Costa Rica, todos los ticos, un abrazo, vea. Todos los ticos, un abrazo. A la gente del Reino Unido, don Eduardo, también ahí escuchando Olímpica Stereo, vea. ¿Quién va por acá? Mamancito, lo frito por esa guayarola desde Geldo, España, vea. Geldo, España, vea. Joder, tío, en España tenemos mucha sintonía. ¡Ay, marea! Joder, que son una manteca tendida por esos lados. Doña Dore.
5: Buenos días, ¿me puede hacer un favor de pasarme la lotería?
0: ¿Qué? ¿Qué? Mira, se ha levantado, mija. Ay, María, sacale, siente el aliento, mija. Hágame el bendito favor.
3: Este encuentro es uno más.
0: Van a pegar la pereza a estos berracos. Buenos días.
5: Los resultados de la lotería.
0: 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Ahí van a encontrar todos los resultados de la lotería. ¿Listo, Liz? Hágale, pues, muchachos. 8 de la mañana con 27 minutos. Estamos en esta mañana con la Guayarola. Buenos días, en este domingo. A las 12, Vallenatos de Oro. A las 5, estaremos en Derremate con Olímpica. 8:28 minutos, Yo escucho Olímpica.

0: Charrito Negro, vea, 8:37 a.m. Estamos en esa mañana con la Guayara Radio Olímpica Estéreo. Buenos días a todo el combo madrugador dominical. Escucha. Buenos días.
1: Hola, Bambán, con los buenos días. Está escuchando la Guayarola desde las calles de Armenia. Uy, desde las calles de Armenia. Yo escucho Olímpica porque me pone de todo y bien bueno. Papito. Uy, casi un accidente, viejo. Pero bravo, bueno, mío.
0: En la juega.
1: Que Dios me lo bendiga.
0: Papito, un abrazo bien grande. Buenos días.
2: Olímpica, buenos días. Buenos días, Bambán. ¿Qué tal? Vida. ¿Cómo estás?
0: Muy bien.
2: Bambán.
0: Señora.
2: Ya que me hiciera un favor, me saludara a mi familia ahí en Armenia, de parte de Ariela. También para saludar a Fernando, el del amarillito, de aquí de Lugo. Estoy escuchando Olímpica porque me pone de todo y muy bueno.
0: Y bien, bueno, saludito para todos. Listo, el pez. ¿Quién más dice para acá está de WhatsApp Olímpica Estéreo? Por una palma del caballero gaucho, escuchando Olímpica Estéreo, vea, qué belleza. Tú haces una mantica tendida, vea. ¿Quién más se reporta por acá con los buenos días?
3: Bambancito, muy buenos días.
0: Good morning.
3: Reportando sintonía desde Puerto Espejo.
0: Puerto Espejo, vea. Esto para acá, para el sur también es una mantica tendida, amigo. Sea para el norte, Olímpica Estéreo. Para el sur, Olímpica Estéreo. Para el occidente, Olímpica Estéreo. Sea para los municipios, Olímpica Estéreo. Sea para las morrudas, Olímpica Estéreo. Ah, no, qué belleza.
4: Don Van, un excelente día para ti, tu familia y todo el grupo de trabajo.
0: Don Fabio.
4: Le habla Héctor, un cordial saludo para los quindianos.
0: Eso.
4: Los pereiranos, los manizalitas, los chocuanos y los quindianos.
0: Y musiquita, ¿de qué quiere que le ponga hoy?
4: Todos los bayunos. Un cordial saludo a mis familiares en Estados Unidos, España y Venezuela. Coloquenos cancioncitas de Julio Jaramillo, Olimpo Cárdenas, Jason Jiménez, Ana Gabriel, musiquita de Vicente Fernández, de Julio Iglesias. Un excelente día para ti, tu familia nuevamente, todo el grupo de trabajo. Escuchamos Olímpica porque nos coloca de todo y bien. Bueno,
0: se metió. Un abrazo, Néstor. Dios me lo bendiga, María. Qué belleza escuchando Olímpica Estéreo. Son las 8:39 a.m. Música para recordar en la Guayarola. Eleno. No son solo palabritas. ¿A qué época se remontó usted? Cuando se escucha esta música, por qué época, o sea, cuando estaban chiquitos. Cuando todavía han hecho tomante, tica y toda esa vaina. Digo que. Ok, cuénteme, cuando le pegan los profesores con la regla, ok, cuénteme, pues, ¿a qué época se remonta? Cuénteme a través de WhatsApp. ¡Oh!

0: Bueno, ahí está la canción, se llama Miseria. Miseria que llevo en el... Bueno, señores, oiga, 8 de la mañana, 52 minutos. Desde el aeropuerto Palma de Mallorca, un abrazo bien grande, vea. Qué belleza. Hola, buenas.
1: Olímpica, un saludo muy especial para mi yerno Hernando Morales, para mi hija Natalia Argáez y mi nieta Antonella Morales Argáez y para mía Morales Argáez, aquí en Estados Unidos, Ohio.
0: Ohio.
1: Un saludo para toda la familia en Colombia.
0: Ohio, Ohio.
1: Me escucho Olímpica porque me pone de todo y bien bueno.
0: Ohio, Ohio, Ohio. Hola, buenos días. Aló, buenas.
2: Me hace acortar a la finca. Me hace acortar a la finca de mis padres cuando nos tocaba madrugar, éramos pequeños.

0: esa música que yo creo que no va a pasar de moda.
1: Nunca pasa de moda.
0: Súper, súper. Un abracito, Bomba, desde Pijao, reportándote en sintonía. ¿Sabes qué? Lo quiero mucho. Un abrazo.
1: Un abracito, Olimpiquisa de corazón. Hola, buenos días.
2: ¿Aló? Hola, Bam, buenos días. ¿Cómo amanece?
1: No, súper bien, el peluche.
2: Mi familia en Pijao, quien vive, familia Zapata García.
1: Eso.
2: Y les pone un disquito del dueto Buritica.
1: ¡Guau!
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1: ¡Upale, tremendo!
2: 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Épale. Yo, escuchando Olímpica, porque me pone todo y bien bueno.
1: Hágale, cochabis. Hola, buenos días.
3: Hola, Bam, muy mi buenos vida. Días. Reportando sintonía desde Calarcá, Quindío,
1: Calarcho.
3: Y Santo Domingo Bajo, finca Patio Bonito, con Mariluz, para saludar a Ensalento Quindío, a mi madrecita, a Amparo y Olla, a María Fernanda, a mi hermana y a todos los amigos que me están escuchando.
1: Listo.
3: Y en especial a mi esposo, José Alberto, con el disco Tu Amor o Tu Enemigo de Fernando Herpal.
1: Vale,
3: si escucho Olímpica Estella, te pone todo y bien bueno.
1: Eso, es día de bajar al pueblito, es día de bajar al pueblo, es día de bajar al pueblo, muchachos.
4: Buenos días, Bambam, buenos
1: pues,
4: días.
1: Cocho,
4: desde aquí, desde Geno, habla con Olga Lucía Rojas
1: Geno,
4: Corrales.
1: Olga.
4: Para hacer un saludito a mi familia en Cartago Valle, mi mamá, mis hermanas, todas allá en Cartago Valle, y para ti también, allá en la emisora.
1: Bella,
4: los quiero mucho, escuchando el programa también, La Guayalola.
1: La Guayalola.
4: Un feliz día. Y bueno, Dios los bendiga.
1: Hágale pues, mi amor, un abracito, mi amor. Hágale pues. 8:55 minutos. Qué música tan buena para recordar a esta hora de la mañana en este domingo. 8:55 con Orlando Contreras. ¿Amigo de qué? 8:55.

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0: 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Son las 9 de la mañana con 2 minutos. Inicia mañana con Olímpica Serio. 9 de la mañana con 2 minutos. Buenos días. ¿Cómo estamos? Feliz mañana. ¿Cómo amanecimos? Cuente pues, ¿ah? ¿Ya tomaron chocolatico, agua panelita? Tintic, aromático. ¿Ya tomó el batido verde para bajar de peso? No, ¿ah? Cuente pues. 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Listo. Tiempo acá. Hay por acá Rocío, Barrio Villa de la Vida. Buenos días, Rocío. Rocío, ¿qué opina? ¿Qué más fue? Pues? ¿Qué por acá? Hola, buenos días. ¿Qué más se reporta por acá? Lilianita, buenos días.
1: Olímpica. Oh, no. Bam, buenos días. Bam, desde Cerritos.
0: Sí, señora. Hola, ¿qué pasó?
1: Hacienda Santa Rita, porfa, recuerdos del ayer.
0: Listo, pues, mamacita hermosa, un abracito. ¿Quién va por acá? Hola, buenos días.
2: Hola, Bambam, buenos días. Buenos reportando días. Sintonía de acá del barrio Santander.
0: Santander.
2: ¿Me puedes complacer con la canción La Carta de Noé Morales?
0: Listo, pues.
2: ¿Yo qué estoy haciendo? Escuchando Olímpica, porque me pone de todo y bien bueno.
0: ¿Qué más dice por acá? Hola, buenos días.
3: Bambam, buenos días, Bambam. Bendiciones, pues, mijo. No, mijo, triste, aburrido.
0: ¿Qué pasó?
3: Hace falta la negrita, hace falta Angie Osorio, no.
0: Angie Osorio, no la conozco.
3: No tiene peinándolo bien. Me hace falta esa mujer a lo bien, me hace falta.
0: Lastima, se fue con un pensionado, así no podemos hacer nada, papi. Pensionado, rico, ni con plata, y uno pelado, muy berraco. Buenos días.
4: Bambam, buenos días, habla con el muchacho. Y yo me lo vendría, me lo cuide mucho. Después de música, música, ¿cómo llamas? Estamos para sopa de caracol. Muchas gracias.
0: ¿Qué le gusta la sopa de caracoles? No, el raquito. ¿Quién va por acá? ¿Cómo está? Hola, buenos días.
5: Olímpica, la que me pone todo desde el santuario. Voy haciendo oficito. Bien, gracias. Dios me los bendiga. Voy a poner tantita pena de Vicente Fernández.
0: Listo.
5: No los bendiga. Excelente turno. Muy buena música.
0: Ah, que mamacita de Santuario. Creo que esa es de Alejandro Fernández. Ya te la coloco, mamacita hermosa. Ahí de a poquito vamos colocando sus canciones. Mamacito, escuchando con mi esposo, mis hijos, como todos los domingos. Nos encanta Olímpica, escuchándolos desde Meira, Lugo, en España. Olímpica me pone todo bien bueno. Saludos a mi esposo Fernando, mis hijos Aarón y Gabriel. Allá en España. Joder, tío. Escuchando Olímpica Stereo. Joder, macho. Aquí llega Jorge Sortuda. 9 de la mañana, 4 minutos. Buenos días, yo escucho Olímpica.

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0: Bueno, son las 9 de la mañana con 13 minutos, 9 y 13 minutos en esta mañana con Olímpica Stereo. Tengo mis zapatos, que de tanto caminar. Hola, buenos días.
1: Bam, bam, bam, bam, mi gran amigo, buen día, bendiciones.
0: Hola, Carlitos.
1: Acá escuchándolo desde Quimbaya. Bendiciones. Yo escucho Olímpica porque me pone todo bien bueno.
0: Carlitos, un abrazo.
1: Bam, bam, me puede poner la carta de Noel Novales.
0: Hágale, papito, claro que sí, Carlitos, de una. Saludito por acá para mamacito, me encanta levantarme un domingo y escucharlo en la emisora. En la casa todos somos fan número uno, vea, qué belleza, para mi Natalia. Ahí escuchando Olímpica Stereo.
2: Tengo mi
0: full sintonía con Olímpica Stereo. Yo por acá desde Granada, España, Giovanni Díaz, una cancioncita con el alma en las manos de Darío Gómez, la voy a buscar, parcerito, y de 1, 2, 3, 4, 5, 6, 7, 8, 9, 10. ¿Qué más por acá en esta mañana? Buenos días.
3: Hola, mamá, buenos días.
0: Mi vida.
3: Mamá, para saludar a mi hija, Lady Tatiana, que se encuentra en España, en Castilla de León, de parte de la mamá, su hija, su hijo y todos por acá.
0: Listo.
3: La felicitamos, que se encuentre bien.
0: Listo,
3: yo escucho Olímpica porque me pone de todo y bien bueno.
0: Hágale pues, mi vida, un abracito para ellos en España. Ahí escuchando Olímpica Cero, buenos días.
4: Olímpica, muy buenos días. Mi vida, otra vez de aquí de Café Concorde, de Buenavista Pijado. Estamos en sintonía, acá 8 días. Epa, ese es el que nos hace anima para seguir haciendo oficio.
0: Eso.
4: Cualquier disquito que nos quiera complacer, muchas gracias.
0: Hágale pues, mi amor. Soy de muy tempranito, una mantica atendida, amigo, traqueando Olímpica, será lo más de bueno. Hola, buenos días, Martica.
5: Hola, Maxito, buenos días. Aquí desde Barcelona, España, Marta, siempre escuchándote.
0: Martica, un abrazo.
5: Mamacito, un disquito a mi padre, de Vicente Fernández.
0: Listo. Besito, Martica. ¿Quién más por acá en esta mañana? Mamacito, buenos días, quiero escucharte. De Popayán, Olguita. Un abracito para Olguita y desde Popayán. Popayán, ¿cómo va todo? Ahí los invito para que nos sigan en las redes sociales. Pues vea Instagram, arroba Olímpica Armenia. Facebook, yo escucho Olímpica Armenia. Acá le pues, muchachones. Ahí los espero en nuestro WhatsApp Olímpica. Y en las redes sociales, dale pues Instagram, arroba Olímpica Armenia. Facebook, yo escucho Olímpica Armenia. Ahí me pueden seguir como Bam Bam Oficialo. Bam Bam Oficialo, me pueden seguir a mi listo con Beburro y M. Bam Bam Oficialo. Ahí nos puede seguir, listo. Y por acá, mamacito, eres el mejor, Fernando de Palmira. A mis tres mujeres que tengo en Manizales, mi madre, mi hermana y mi bebé, las amo, vea. Ahí escuchando Olímpica Estéreo, la emisora del primer lugar, Olímpica Estéreo. 9:16 a.m. Así suena esta guayarola en este día, domingo con Olímpica Estéreo. ¿Qué tal? Buenos días, don Darío Gómez y su ganado marcado. ¡Oh!

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0: Bueno, señores, 9 de la mañana ya, 31 minutos, 9 y 31 minutos. Seguimos en esta mañana de Guayarola. Guayarola, Guayabocón. La música de Olímpica Estéreo. Hola, buenos días.
1: Bambancito, muy buenos días.
0: Papito.
1: Reportando sintonías de acá desde Caicedonia.
0: Caicedonia.
1: Fiel oyente de Olímpica Estéreo.
0: Eso, mijo.
1: Y fiel oyente de la Guayarola Estéreo. Una programación muy buena y muy espectacular. Dios me lo bendiga, Dios me lo guarde. Orlando Botero, de acá desde Caicedonia.
0: Orlandito, un abrazo mío, la gente en Caicedonia. Hoy es domingo de pollito a la carreta, qué rico, la buenas.
2: Muy buenos días, señores de Olímpica. Son tan amables para colocarle el disco al señor José Luis Hombre Chatarra. Y yo escuchando Olímpica porque les pone todo y bien, güey.
0: María. Hombre Chatarra. Yo no he escuchado casi, va a buscar. ¿Qué más dice por acá en esta máquina con Olímpica? Se lo muestra. A ver, hola, buenos días.
3: Bambam, buenos días, mijo. Por acá reportando sintonía, hermano. Móvil 1500, mijo. Parrita, mijo. Bendiciones,
0: Parrita, hermano. Parrita, papi. Día, mijo. Un abrazo, mijo. Parrita, Dios me lo bendiga. Buenos días. ¡Aló! Good morning, Lina Marcela. ¿No les suena el amasado, Linita? Vea, no. Mal el cuchiflí.
4: En ¿qué? Sintonía de Olímpica Estéreo. Desde Circasia, Quindío.
0: Eso, Circasia, territorio olímpica. ¡Qué belleza! Hola, buenos días.
5: ¡Bam! Pero muy, muy, muy buenos días. Para pues reportar full, full sintonía, como siempre.
0: Épale.
5: En la Guayadora de Olímpica Estéreo.
0: Eso.
5: Y Olímpica se metió.
0: ¡Se metió! ¡Qué belleza! Muy por Dios, venida.
5: Como siempre, para reportar full sintonía en la vereda San Gerardo Alto, en Caicedonia Valle.
0: ¡Qué belleza!
5: En el parador y mirador, el Perrenque Montañero.
0: Eso, un abrazo. Hola, buenas. ¿Quién más se reporta en esta mañana con los buenos días? ¡Aló!
6: Bam, buenos días.
0: Buenos días.
6: Desde aquí el barrio Nueva Armenia, habla John.
0: ¡Johncito!
6: Para que me haga favor y me coloque Tango Negro.
0: Tango Negro.
6: De Alcia Costa.
0: Listo.
6: Muchas gracias, Bambán. Que tengan feliz día.
0: Papito, un abrazo.
6: Dios lo bendiga.
0: Dios lo bendiga nuevamente, mi hijo. Ahí escuchando Olímpica Estéreo. Para todos los camioneros, un abrazo. Mandé nota de voz pitando. ¿Dónde?

0: Ranchera. Oiga, señores, 9 de la mañana con 41 minutos. Voy para acá atrás del WhatsApp Olímpica. Eso está petaqueado, María. Mamancito, mi nombre es Miriam, de acá de la Brasilia Nueva. Doña Miriam, ¿cómo está? Vente pues mi cochocho, ¿y cómo amaneció? ¿Ya tomó traguitos o qué? Ah, Mamancito, dice por acá desde Pinares. Escuchando Olímpica Cero también desde Pinares, vea. Tiene que aprender la diferencia entre Pinares, Bosque de Pinares y Portal de Pinares. ¿Qué aprender a diferenciar? Pinares, Bosque de Pinares y Portal de Pinares. Son tres cosas distintas, pues. Hay que aprender a diferenciar eso. Hola, Soledad. Hola, buenas. ¡Aló!
1: Desde aquí de la más segura que nunca, Santa Marta. Bello espejismo, por favor. Yo escucho Olímpica Estéreo. Que me pone de todo y bien bueno.
0: ¿Qué amanece para acá? Hola, buenos días.
2: Buenos días, ¿cómo amanecieron?
0: ¿Bien o no?
2: Buenos días, señor Bambán.
0: Mi vida.
2: Hágame un favor. Y póngame, señora, la canción que los hijos se fueron de la casa para la Tebaida. Habla con Francieleisa Jiménez Ciro. Gracias. Los
0: ¿qué?
2: Hijos se fueron de la casa.
0: Hágale, pues. ¿Qué más por acá en esta mañana con Olímpica Estéreo? ¿Qué más se reporta por acá en este nuevo día, en este domingo? Recuerde que a las 5 estaremos en Derremate con Olímpica Estéreo. Para que no se lo pierdan, mi muchacho. Estaremos en Derremate. ¿Qué por acá, la buena?
3: Buenos días, Bambacito. Sintonizando desde acá, desde aquí en Bella Quindía, escuchando la Guayarola. Qué música tan bacana que están poniendo ahí.
0: Epa.
3: Yo escucho Olímpica porque me pone todo bien bueno.
0: Eso, mi hijita, la Quimbayor.
4: Hola, Bambancito, buenos días.
0: Mi vida.
4: Escuchando Olímpica de la Tebaida.
0: Tebaida.
4: En caso, Dios lo bendiga.
0: Epa, en la Tebaida, territorio Olímpica, por ahí mismo. Sotra, que Olímpica, lo más de bueno, sí, okay. Hola, buenas.
5: Hola, Olímpica.
0: Hola.
5: Póngame quién perdió. Yo escucho Olímpica porque me pone todo y bien bueno.
0: ¿Quién perdió? Claro que sí. De donde vamos programando su canción de mis muchachones. Ah, los niños ponen, escuchan también Olímpica, se lo vea, música agropecuaria bien buena.
6: Bam, bam,
0: mijo.
6: Reportando sintonía desde Quimbaya. Un saludo muy especial a toda la familia Bermúdez en Quimbaya, que se encuentran sintonizados con la Guayarola de Olímpica Estéreo, la mejor en sintonía. Y
0: eso.
6: Yo escucho Olímpica porque me pone todo y bien bueno.
0: Y bien bueno, son mis muchachos escuchando Olímpica Estéreo, mi hijo. Una mantica tendida a mis muchachos. Ahí los que dejan el reporte de sintonía, da muchísimas gracias, muchachos. Por eso he conectado desde tempranito. Yo que, oiga, este día está. De aquí a llorar hoy también. No, es que después de tanto calor aguantaba, era, mejor dicho. Frito bien rico, bien sabrosito, así que qué belleza. 9:44 minutos, yo escucho Olímpica, buenos días.
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0: bendiciones, parce. La devuelven dando en el tiempo, mi hijo. Ay, María. 9 de la mañana ya, 53 minutos. Y ok, dígame que no espera. Esa música la devuelven en el tiempo, mi madre, ¿eh? Qué belleza. Para todos, un abrazo. Buenos días. Sé que apenas está levantando. Buenos días. Cuente pues, ya tomó chocolatico, aguapanelita, ya tomó algún traguito, no, buenos días. Aló, buenos días. Por acá, buenos días. Aló.
1: Buenos días, Bambancito.
0: Papito, ¿cómo

0: Estoy bien, bueno, Olímpica se metió.
1: Se metió Olímpica Estéreo. Lilianita de Sevilla Valle, un abrazo. Quererte ya no puedo, Lucho Bowen. A la gente en Sevilla Valle, qué belleza. Es una mantica tendida por allá en Sevilla Valle, mijo. Hay rato no voy a Sevilla, María. Hola, buenas. Hola, buenas.
2: Olímpica, muy buenos días.
1: Papito.
2: Desde Río Seco.
1: No, papi, no se te entiende casi, amiguito. Si me repites el audio, sería genial. Buenos días.
2: Bam, bam, bam, bam. Oye. Reportando sintonía desde Buenaventura.
1: Che.
2: Un gran saludo a usted y a su equipo de trabajo.
1: Gracias, mijito.
2: Para que me coloque un disco ahí. El hijo desobediente.
1: Épale. Hágale, pues, mijo. Y recuerde, yo escucho Olímpica, buenos días.
3: Hola, buenos días, ¿qué pena está levantando?
1: No, mi amor. Veamos, muchachos. Cuando manden la nota, bájale volumen al equipo, señor. Sé que están entonados con la melodía tan berraca. Pero pues tiene que escucharse bien sabrosito su nota de voz. Yo que escuché esa voz divina que ustedes tienen, esa voz melodiosa. Hágale, pues, buenos días.
4: Bam, bam, buenos días. Sería tan amable de colocarme la canción Tu camino y el mío de Vicente Fernández. Desde la patria, yo escucho Olímpica porque me coloca de todo y bien bueno.
1: La patria es territorio Olímpica. 9:55 minutos. Yo escucho Olímpica. Feliz mañana. Así suena la guayarola. Una guayabo con añaña.

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1: 9 de la mañana, 58 minutos.
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0: Bueno, señores, 10 de la mañana, 3 minutos en esa mañana con Olímpica. ¿Serio? Son las 10 de la mañana, 3 minutos, gente, pues. Oiga, ¿sabe qué? Yo hace rato no me echo uno doble. Güey, mamá. Mamancito, solo para mi tía Marta en Pensilvania, Estados Unidos. Estoy disfónica como voz de tarro. Ah, sí, ¿ah? Que tengo que ir a comérmele los dulces a quién. ¿Cómo así? Doña Marta en Pensilvania, Estados Unidos. Doña Martica, cuente pues. ¿Qué ha pasado, doña Marta? ¿Qué ha pasado? Sintonía desde Santiago de Chile. ¿Qué música para acordarme mis padres? Ellos partieron de este mundo, pero su música los hace a ellos presentes siempre. Un abrazo bien grande. Voy camino a la ciudad. Hola, buenos días.
1: Buenos días. De acá de Montenegro, Quindío, te habla Manuel José Muñoz Rodríguez, escuchando la Guayarola. Quiero escuchar un disco del Charrito Negro. Devuélveme los besos.
0: Listo. Yo
1: escucho Olímpica porque me pone de todo bien bueno. Feliz día, Bambancito.
0: Un abrazo, mi hijo. Hola, buenos días.
2: Olímpica, buenos días. Cochovis.
0: ¿Qué más, feliz, mi amor? Día.
2: Desde Campo Alegre, Andalucía.
0: Desde Andalucía, Valle, qué belleza, mamancito. Don Antonio Aguilar, qué belleza, hola, buenos días.
2: Póngame ese disquito que está poniendo ahí, Zapatico Roto.
0: Zapato roto, zapato.
2: Es un temazo.
0: Emma, sí, que es un temazo, okay. Buenas.
3: Juan Bambu, buenos días, le habla Héctor Olmedo.
0: Héctor. Don Héctor, don Héctor, un abrazo bien grande. ¿Quién va por acá? ¿Me la buena?
2: Como ustedes ven, pues no ponen nada.
0: María, buenos días.
4: Señora Olímpica Estéreo, tengan muy buenos días. Fernando Jiménez reportando sintonía de la ciudad de Bogotá.
0: Eso.
4: Un saludito muy especial en la Tebaida Quindío a mi familia Jiménez Bedoya en el barrio El Cantarito.
0: Hágale pues, mijo.
4: Yo escucho Olímpica Estéreo porque me pone de todo.

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0: Oiga, 10 de la mañana, 13 minutos en Olímpica Estéreo. Así suena la guayarola. Estamos más en guayarolas que ni güey, mamá. Buenos días.
1: Aló. Olímpica Estéreo, buenos días.
0: Papito.
1: ¿Qué más, Bambancito? ¿Cómo va?
0: Mi hijo, bien.
1: Espero que bien. Espero que esté bien y bendecido. Bambancito, desde acá de la vereda La Mariela, para un temita.
0: Vale.
1: El temita es tan solo deme dos tragos. Gracias, Bambancito, feliz día. Yo escucho Olímpica porque me pone de todo y bien bueno.
0: Dice por acá, solo para toda la familia que estamos reunidos celebrando el cumpleaños de Ricardo desde Fuerteventura, Islas Canarias. Vea, ahí escuchando Olímpica, cero en la emisora del primer lugar. ¿Quién más por acá se reporta en esta nueva mañana? Mi Magnolia, desde Villa Carolina, mi Magnolia. Pues ya que se desmayó el día del terremoto, por ahí me chismosearon. Hola, buenos días. Y por acá vamos a estar. Hola, buenas. ¡Aló! Buenas. Bueno, nos hablaron por acá Carlito Ríos, un abrazo bien grande. Como que se le disparó el audio. Hola, buenos días.
2: Buenos días, Bambancito. Aquí escuchando Olímpica porque me coloca de todo bien. Bueno, Bambancito, a ver si me puede colocarme esa canción que llama Odio Gitano. Y escuchando Olímpica porque me coloca de todo bien. Bueno,
0: un abracito, mi amor. ¿Qué más por acá, maestra? A ver, Bambancito, echémonos uno. ¿Cómo así que echémonos uno, mi corazón? ¿Cómo así? ¿Sea un guaro o qué? ¿O de qué me está hablando, mija? ¿O de qué me está hablando? A la gente de las fincas, un abrazo bien grande. Buenos días.
3: Hola, Bambam, para que me ponga una canción. Buenos días. Bambam, para que me ponga 5 centavitos.
0: Listo.
3: Porque Olímpica me pone todo y bien bueno. Acá. Se metió.
0: Eso. Oiga, a las 12 estaremos en Vallenato de Oro. Y recuerde que en nuestras redes sociales, en Facebook y en Instagram, tenemos ya las loterías. 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Listo, hágale pues. ¿En dónde? En Facebook, Yo Escucho Olímpica Armenia. Ahí van ustedes a encontrar las loterías. En Facebook, Yo Escucho Olímpica Armenia. Van a encontrar ustedes los resultados de la lotería. ¿Listo? Vamos a ponernos saludables. ¿A quién vamos a saludar en esta mañana? Vamos a colocarnos saludables. Coloquémonos saludables. ¿A quién vamos a saludar? ¿Qué familia escucha Olímpica Estéreo? Vea. Desde el barrio Prado. Juli, un abracito bien grande. Ahí escuchando Olímpica Estéreo, vea. Y Julio, un abracito bien grande. ¿Quién más? Hola, buenos días.
4: Bambi, Bambi, mijo, buenos días, papi. Yo, aquí, yo, escuchando yo, la yo, mejor, yo. La guayarola por Olímpica Estéreo. Que se metió en la tebaida, papito. Una cancioncita que me canten en vía del Charito Negro. Olímpica Estéreo, se metió.
0: Se metió Olímpica Estéreo, se metió. Estamos de guayarola, mi gente. Buenos días. ¿Cómo amanecimos? Pues.

0: Bueno, así llama la canción, mi señor de los milagros. Oiga, son las 10 de la mañana, 25 minutos. ¡Ah, no, qué guayarola tan buena, sí o qué! Desde Antofagasta, Chile. ¡Qué buena programación! ¡Felicidades! Un abracito para la gente en Chichichile, Lele. Hola, suena Olímpica Cero, lo más de bueno. Mamacito saludando, escuchando Olímpica Cero con la familia Gallego, fieles oyentes, en el 7 de agosto. Olímpica porque me pone y todo y bien bueno. Un abrazo a la gente en el barrio 7 de agosto, vea. Haz una mantica tendida, mijo. Buenos días.
1: Hola, bambam.
0: Ay, no le cayó nada a la sopa.
1: Buenos días. Yo, para saludar a Gladys, mi amiga, que me dice a misa ella en la programación, cuando fuimos a ver a Franci, que vive en Bosque de Pinares. Bambi, a ver si me hace por ahí, me complace con una canción. Indecisión de Carlos Neira. Y yo escucho Olímpica que me coloca todo bien bueno y se metió. Ay, ay, ay, no le cayó nada a la sopa.
0: Eso, mijo, un abracito. El día que te... Mamacito de Madrid, España, qué belleza. Hola, buenos días. Aló.
2: Me ponen el disco Dios Eterno. Yo escuchando Olímpica porque me ponen de todo y bien bueno, gracias.
0: Un abracito, mi vida, Dios me la bendiga. Hola, buenos días, señora.
3: Buenos días.
0: ¿Cómo amaneció?
3: De la patria.
0: La patria.
3: Para pedirle una cancioncita, pues. Regáleme Cariñitos en mí. Y yo escuchando Olímpica porque me pone de todo y bien bueno.
0: Cariñitos en mí. Amayita, estamos en la cuayarola, mi hija. Después de las 2 de la tarde, con mucho gusto. Buenos días.
4: Buenos días, reportando sintonía, es decir, Casia.
0: Qué belleza.
4: Regalaba el tema decidido de José Miguel Clas. Yo escucho la guayarola de Olímpica Estéreo.
0: Qué belleza, mi amor.

0: ¿Qué más? Oiga, a las 12 tenemos en Vallenatos de Oro, a las 5 de la tarde de remate con Olímpica Stereo. Hola, buenos días.
1: Bombancito, bombancito, buenos días, ¿cómo amanecieron? Por acá reportando sintonía desde España, por Vera de Murcia, para mandarle un saludito a la familia González y Londoño Cárdenas La Tebaida.
0: Listo. Oiga, están para entonados por allá, ay María. Están entonados, entonados por allá con la música olímpica. Buenos días.
2: Bam, bam, buenos días.
0: Oy.
2: Para saludar a mi madre, Julia Elisa González.
0: Eso, saludos.
2: En el corregimiento de la Virginia.
0: Qué belleza.
2: Y dedicarle una canción, Ojitos ¿cuál? Verdes, oy, de Las Palomas.
0: Hágale,
2: yo escucho
0: mijo.
2: Olímpica porque me pone de todo y bien bueno.
0: Hágale, mijo. Se metió Olímpica Stereo. 10:28, yo escucho Olímpica.
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María, qué belleza. Oiga, 10 de la mañana, 37 minutos en esta mañana con Olímpica Stereo. 10:37 minutos, voy por acá a entregarle los resultados de la lotería a través de Olímpica Stereo. Dice por acá Boyacá y Cauca. Boyacá 98-82-882. Cauca 75-67-567. La Extra Tolima 89-31. Antioqueñita 1-14-54. Antioqueñita 2-49-81. Cafeterito Día 69-84. Cafeterito Noche 65-56. Caribeña Día 69-05. Caribeña Noche 76-13. Culona Día, dice por acá, vea, Caribeña, Caribeña Noche y Culona Día, 76-13. Culona Noche, 66-94. Chontico Millonario, 84-51. Chontico Noche, 98-07. Dorado Mañana, 18-48. Dorado Tarde, 84-24. Dorado Noche, 83-70. Fantástica Día, 21-74. Fantástica Noche, 51-21. Motilón Tarde, 98-06. Motilón Noche, 47-70. Paisita 1, 93-91. Paisita 2, 64-03. Paisita 3, 54-18. El Pijado de Oro, 32-80. El Samán de la Suerte, 28-38. Sinuano Día, 85-62. Sinuano Noche, 85-98. Astrosol, 69-87 con Sagitario y Astroluna, 29-84 con Tauro. Son los principales resultados de la lotería. Recuerde que las encuentran en nuestra Facebook. Yo escucho Olímpica Armenia. Ahí lo van a encontrar. Listo. En Facebook, yo escucho Olímpica Armenia. Ahí van a encontrar los resultados de la lotería. Hoy domingo, las loterías en nuestro Facebook, yo escucho Olímpica Armenia. Gale, pues, ¿vale? Ahí los espero en nuestras redes sociales. 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Facebook, yo escucho Olímpica Armenia. ¿Listo? Ahí me pueden seguir como Bam Bam Oficial, o si me quieren seguir, Bam Bam Oficial. Ahí me pueden seguir ustedes en Instagram y en TikTok, Bam Bam Oficial. Señores, 10 de la mañana, 39 minutos. Estamos en esa mañana con Olímpica Stereo. Qué bueno acompañarlos con toda esa programación de Olímpica Stereo. Buenos días. Feliz mañana, feliz día domingo. 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

0: Bueno, señores, son las 10 de la mañana con 50 minutos en esa mañana con Olímpica 010, 50 minutos. Estamos de Guayarola con la emisora del primer lugar Olímpica Estéreo. La Guayarola, Guayabo con... Oiga, vayan dejando los saluditos de cumpleaños por escrito, porque recuerde que sobre las 11:30 de la mañana estaremos saludando a los que están de cumpleaños. Listo, hágale peso, ahora dice 11:30 de la mañana estaremos saludando a los que están de cumpleaños. Así que vaya dejándolo por escrito. Mamancito, le saludamos desde el parador turístico de Don Pedro en Aype. Una cancioncita, Golpe de Mula, artista del departamento del Huila. Listo, de una, hágale peso, un abrazo bien grande. ¿Quién más por acá en esta mañana con Olímpica? Se lo muestra a ver. ¿Quién más se reporta en esta mañana? Muestra a ver. Hola, buenos días.
1: Hola, Bambam, muy buenos días. ¿Cómo amaneció, Bambam? Escuchando Olímpica, porque me pone todo y bien bueno.
0: También.
1: Bambam, para que me haga un favor y me felicite a Julia Andrea Castaño, que está cumpliendo añitos hoy y en este momento está en Estados Unidos. Bambam, hágame ese favor.
0: Claro, mi amor.
1: Escuchando Olímpica, porque me pone todo y bien bueno.
0: Un saludo para el que anda de cumpleaños. Qué belleza. Recuerde que los saludos de cumpleaños me los dejan por escrito, por favor. Hola, buenos días.
2: Hola, Bambancito, buenos días.
0: Mi vida preciosa.
2: Escuchándolo desde Cali Valle.
0: Cali Valle.
2: Por favor, ¿me puedes colocar Reminiscencias de Julio Jaramillo? Gracias. Bendiciones.
0: Un abracito.
2: Yo escucho Olímpica porque me pone de todo y bien bueno.
0: Un abracito, la gente en Cali. Bambancito de Yondu, Antioquia. Familia Ospina Betancur. María, qué belleza. Hola, buenos días.
3: Hola, Bambi. Perdón, discúlpeme. Buenos días. Para. No, que se iba a echar un doble. Échese uno doble, yo también quiero que nos eche uno doble. Yo escucho Olímpica porque me pone de todo y bien bueno, porque es la mejor, la del primer lugar. Gracias.
0: Un abracito con Chechoy, hola, buenas.
4: Bambam, buenos días.
0: Buenos días.
4: A fin que veo con el distrito mío, sopa de caracol y feliz día. Yo lo bendiga, Bambam, gracias. Hola, con los
0: muchachos
4: de Vivecien.
0: Muchachos, el Vivecien es que estamos en la Guayarola. Estamos en la Guayarola. Pídame música popular, rancherita, lo que sea. Sopa de caracoles. Ahora por las después de las 2 de la tarde, con mucho gusto. Desde la Victoria Valle, saludos. Desde la Victoria Valle, vea. La mantica tendida en la Victoria Valle. ¿Ah? Qué belleza. Por acá mandaron un saludo de cumpleaños. Listo, qué belleza. Lo mandan ahí escrito y de voló un ping-pong. Yo, que hágale, pues, muchachos. Que lo guardo por acá para que no se me vaya a perder. Por acá muestra a ver. Aquí lo guardé, listo. Van dejándolo por escrito quien está de cumpleaños. Listo, hágale, pues, desde España, partidos en el barrio Berlín. El viejo Alexander, ahí escuchando Olímpica Cero, también la Guayarola. Qué belleza, muchachos. Tengo los zapatos rotos. He intentado caminar. Son las 10:53 minutos. Yo escucho Olímpica, buenos días. Así suena la Guayarola en este domingo. Buenos días. ¿Qué vamos a hacer hoy? ¿Para dónde vamos? Yo creo que hoy para Genoa. Donde Never, papito, un abrazo. Ahí me reportó sintonía Never, un abracito bien grande. Guárdeme frijoles, mijo, guárdeme frijoles.
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0: Señora bonita. Allá, 11 de la mañana con 2 minutos en Olímpica Cero. 11 de la mañana con 2 minutos. Aquí estamos en la Guayarola de Olímpica Estéreo. ¿Ah? Buenos días, buenos días, buenos días, buenos días. Chotema, señora bonita. Dice por acá, llamando por acá, solicitud de cumpleaños, listo, de una. Hágale, pues, qué belleza. ¿Qué va por acá? Hola, buenos días. Aló.
1: Bam, muy buenos días. Un sintonía aquí desde la vereda Naranjal. Excelente programa. Bam, una cancioncita.
0: ¿Cuál?
1: La bocina de Jaime Ley. Y yo qué es, hago escuchando Olímpica Estéreo, se metió.
0: Hágale, don Cero.
1: Feliz ¿cómo? Día, Bambán.
0: Después de las 2 de la tarde, porque estamos en la Guayarola, amigo. Oliendo Guayarolazo.
2: Hola, Bambán. Muy buenos días desde aquí a Jamundí, Valle del Cauca. Un saludito ahí a toda la gente de Armenia.
0: Eso.
2: Y escuchando la Guayarola, escuchándolo usted 24-7.
0: Eso, la gente de Jamundí, un abrazo bien grande. Qué belleza, una mantica tendida. ¿Quién más se reporta por acá? Buenos días.
3: López Bambán, buenos días. ¿Qué pasó pues con el disquito por una palmada? Póngase pues el doblete.
0: Una palmada.
3: Saludos a la familia Loaiza.
0: Sí,
3: allá en Armenia y en Barcelona. Familia Loaiza Patiño.
0: De una. Hágale. Hola, buenos días. ¿Qué se reporta por
4: hola,
0: acá?
4: Hola, buenos días, Bambán. Hola. Escuchándolo desde Chile para que me ponga un disco.
0: ¿Cuál?
4: Yo quiero ser tu marido.
0: ¿A quién es
4: mi
0: marido?
4: Yo escucho Olímpica desde Chile, porque me pone de todo.
0: La
4: y bien Chile. Bueno.
0: En Chile un abrazo bien grande. Qué belleza. La gente en Chichichilele, Chichichilele, Chichichilele, ¿ah? Eso es una mantica tendida por ahí en Chile, mijo. O Chile, traqueo Olímpica, sería lo más de bueno también, mijo. Algún día iré para Chile. Algún día me volaré para Chile. ¿Sí, okay? A ir a conocer Chichichi. Ah, pero es que por allá, ¿ah?
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0: Pero, María, que en Chile tiembla mucho también. Qué dolor de. Qué tuto, ¿sí o qué? Muchachos, vayan dejando los saluditos de cumpleaños que llenemos a saludarlos en esta mañana con Olímpica Estéreo. 11 de la mañana, 3 minutos, buenos días. ¿Cómo amaneció mi pueblo? Pues. A tomaron tintico, agua panelita. O solamente les han dado cantaleta. ¡Añaña!

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0: Ah, eso es mucha canción tan buena. Son las 11 de la mañana, 19 minutos en esa mañana con la Guayara de la Olímpica Stereo. ¡Épale! 11, 19 minutos, muchachones. A las 12 estaremos en la tuya para que echemos... No, perdonen, para que no estoy de oro. Porque pensé que era lunes, ¿no? ¡Bambancito! Aquí en las colinas escuchamos Olímpica Stereo. ¡Qué belleza, vea! Territorio Olímpica, no, cállate, chisme y domingo, no. Descansemos del chisme, muchachos. Descansemos del chisme, muchachos. Ay, María, descansemos del chisme. ¿Qué dice por acá? Vamos a ver. Hola, buenos días.
1: Buenas tardes.
0: Tardes.
1: Buenas. Espero que tengan un bonito día.
0: Gracias, mi amor.
1: Besitos y abrazos a todos. Allá a la señora Blanca Marlene Gutiérrez en el poblado, que la recuerdo mucho desde la distancia. Y ahí póngame ese temita de Así soy yo de la Juliana. Y yo escucho Olímpica porque me pone de toda y bien buena. Ah, y un saludito acá a mi esposito acá chilenito.
0: Listo.
1: Que también lo tengo escuchando Olímpica.
0: Eso. ¿Y dónde, ah? Por acá manda tu saludo de cumpleaños. Yo lo guardo por acá de una vez antes de que se me olvide. Por acá. Pa' que yo me encanta la historia, muchacho, cuando pase los saludos de cumpleaños. Dice por acá. Dice por, creo que es un cumpleaños. La guardo también. Creo que es un. Cuando me manden si es cumpleaños, dígame que es un cumpleaños, porque muchas veces me mandan así. Yo, si no veo que es cumpleaños, Pamba, yo me saludo. Ay, no decía que era cumpleaños, hombre, oh, María. Cuénteme atrás de WhatsApp, pues. Hola, buenos días. Hola, buenas.
2: Bamba, buenos días. Ya escucho Olímpica porque me pone todo y bien bueno.
0: Eso, desde Quimbayita. La mantica tendida, buena.
3: Bambi, papito. Habla de acá de México. A ver si me complace con un tema de José Miguel Clas. 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
0: Epa.
3: Yo escuchando Olímpica, porque me pone de todo y bien bueno.
0: Hágale, pues.
3: Bambi.
0: Señor, un abrazo, mijo. ¿Ah? Hola, buenas.
4: Bambam, buenos días. Yo escucho Olímpica porque me pone de todo y bien bueno. Por favor, la canción Amor en Tinieblas.
0: Señores, 11:21 minutos, ya venimos a saludar a los que están de cumpleaños en esta mañana con Olímpica Stereo. Buenos días.
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Para todos los que están de cumpleaños, vamos a saludarlos en esta mañana con Olímpica Stereo. Por acá dice, para felicitar a mi hija Gloria Elena en Alcalá. Está de cumpleaños, Gloria Elena. Un abrazo bien grande que anda en Happy Birthday to you. Dios me la bendiga enormemente. Dice por acá Daisy, de parte de su hija Lina, que la quiere mucho, que cumpla muchos años más. Un abrazo, me la bendiga. María Camila Carmona López está de cumpleaños hoy en Quimbaya. Vive por los talleres de motos de la séptima, que cumpla muchos años más. Dios la bendiga. Un feliz cumpleaños a Estefanía López en la vereda del Vigilante, que la aman demasiado. Que cumpla muchos años más, 18 añitos. ¡Añaña! 18 añitos. Se creció la muchacha. Para la hija Alejandra Moreno, que está de cumpleaños, vive en el barrio de Isabela. Alejandra Moreno en la Isabela, felicitaciones. De parte de la mamita. Y por acá a mi hermano Alex en Quimbaya, parte de Iván Fabio, Eric y Valentina, escuchando Olímpica, hacer un abrazo. María Paula Hoyos en Montenegro, está de cumpleaños, Dios la bendiga, le dé mucha salud. De parte de la mamá. Paula Andrea Becerra está de cumpleaños también, de parte de la mamá, hijas y nietos. Excelente y maravilloso día, Mancito. Julia, Andrea, y por acá. Sobre todo de cumpleaños para Julia Andrea Castaño Díaz, desde Armenia Quindío, que está de cumpleaños. La felicita a su papá y Ana, que la quiere mucho. Ella vive en Estados Unidos, muchas gracias. Julia Andrea está de cumpleaños hoy, Castaño, de parte del papá y Ana, que la quiere mucho. Ella vive en Estados Unidos. Un abrazo bien grande. Para en Caicedonia, para Freddy Rendón, de parte de la familia Rendón Pérez. Un abrazo bien grande, bueno, bendiga a todos los que están de cumpleaños. Desde feliz cumpleaños, Toche desde España, para su esposa, un abrazo bien grande. María José, que cumpleaños, 9 añitos, un abrazo bien grande. Valentina Monroy en su cumpleaños en Brasil. Lacey Bolívar en Villa Liliana, también un abrazo bien grande. Ahí escuchando Olímpica Stereo, la emisora del primer lugar. Full sintonía siempre con la emisora que te pone. Estoy bien, bien bueno. Para todos, un abrazo bien grande. Paula Karina, un abrazo de parte de la hija. Sonia Victoria, 6 añitos, un abrazo de parte de la familia. Y para todos los que están de cumpleaños, un abrazo bien grande. Felicitaciones, Dios me los bendiga. Y déjenme saludarme. Uno al saludito del papá. Para una gran amiguita mía, Julia Andrea. Julia Andrea Castaño, que es en Estados Unidos. Amiguita, parcerita. También trabajó en radio hace muchos años, locutora. Para ella un abrazo grande. Para mi Julia en Estados Unidos. Dios me la bendiga enormemente, que cumpla muchos años más. Y quiero saludar también a su mamita, que hoy estaría de cumpleaños, doña Isleni. Hoy no la acompaña físicamente, pero sé que está con ella acompañándola ahí en ese día de cumpleaños. Qué bonito cumplir años el mismo día de la mamá. Ah, qué belleza. Para mi Julia Andrea y para Isleni, su mamita, desde el cielo, para ellas felicitaciones, Dios me los bendiga enormemente, que cumplan muchos años más. Mi Julia, que disfrute este día. Dios me la bendiga enormemente, gracias por la amistad. Dios me la bendiga. Para todos, felicitaciones. ¡Felicidades! Ahí escuchando Olímpica, cero la emisora que te pone todo bien bueno. 11:34, yo escucho Olímpica. ¡No!

0: Bueno, señores, son las 11 de la mañana con 44 minutos. En esta mañana con Olímpica 0144. Mañana con la emisora del primer lugar Olímpica 0. Estamos en la Guayarola. Paulina, en Caicedonia, 2 añitos. Dice por acá, muestra, a ver, es que cuando me mandan los saluditos de cumpleaños. Uy, es que me mandan muchos mensajes. Muestra de por acá, yo miro, a ver, aquí está. A mi sobrino Daniel Gil, hoy en el día de su cumpleaños, reciente en el barrio Arcoiris, que lo amo mucho. Un abrazo bien grande. Cuando me mandan el saludito de cumpleaños, es que me mandan muchos mensajes y me escriben, me mandan videos y todo eso. Entonces, claro, no queda visible el mensaje de cumpleaños, pero ahí está, listo, hágale pues. Aquí estamos en esta mañana con Olímpica Stereo, Lady Ramírez Hurtado en Quimbaya, barrio Laureles, también está de cumpleaños. Ahí escuchando Olímpica Stereo, hágale pues. Full sintonía, la gente en Madrid, España. Un abrazo, me los bendiga, escuchando Olímpica Stereo, la emisora del primer lugar. ¿Qué más se reporta en esta mañana con Olímpica Stereo? Me cuentan a través del WhatsApp Olímpica. Andan conectados con la emisora del primer lugar. A las 12 estaremos en Vallenato de Oro. Hola,
1: buenas. Buenos días.
0: Hijo.
1: Vea, ahí amor en tinieblas.
0: Eso.
1: Por favor, mamá, no sea malito.
0: ¡Hola, inseguridad!
1: ¿Qué escucho yo?
0: Ah, malo,
1: yo
0: malo.
1: Yo escucho Olímpica porque me pone de todo y bien bueno.
0: Inseguridad.
1: Hágale la inseguridad ante todo.
0: Inseguridad es y yo escucho Olímpica. Y yo escucho Olímpica. Y yo escucho Olímpica. Del barrio Rincón Santo. Un abrazo en grande. Disfruto el rato, listo. Saludar a don Francisco, que con cariño le decimos el pollo, trabajando de parte de sus compañeros, siempre escuchando Olímpica Stereo. Qué belleza, vea. Todo eso, la mantica tendida. Señores, ya vengo a presentarles Vallenatos de Oro en este mediodía con Olímpica Stereo. A las 5 estaremos en algo que se llama De Remate. Ahí escuchando Olímpica Stereo, la emisora que te pone y todo bien bueno. Estamos en la Guayarola con los buenos días. Una feliz mañana para todos. Ah, venga, mira, mi Janier Alejandra Berrío, del grupo Olimpiquiza, mi Janier, también está de cumpleaños. Un abrazote para ella, hombre, ah, Dios me la bendiga enormemente, vea, por sintonía con Olímpica Stereo. Para todos un abrazo, que cumple muchos años más y no se despeguen de la programación de Olímpica Stereo. Ya venimos a presentar Vallenato de Oro, ahorita a las 12 de mediodía, buen sentimiento vallenato con Olímpica Stereo.
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0: Bueno, señores, estamos arrancando Mañana Tote Oro de Olímpica. Serio, venimos de una guayarola más buena que un berraco. Para todos un abrazo. Dios los bendiga enormemente. Qué bueno acompañarlos en este mediodía. Donde quiera que anden, donde quiera que vayan. Bueno, siempre conectados con la emisora del primer lugar. Soy Bam Bam y sigo con ustedes hasta las 2 de la tarde para presentarles Bam J. Vallenaticos de Oro, vallenato sabrosito, delicioso, que te entrega Olímpica Cero, la emisora del primer lugar. Así que, señores, nos ponemos cómodos, muchachones, para disfrutar de 2 horas de buen sentimiento vallenato. A ver, que me levanten la mano en el WhatsApp por los amantes del vallenato. Bamancito, yo, a mí me gusta el vallenato. Vea. Póngame esta. Hágale, pues, a través de WhatsApp Olímpica los va a esperar. 321-51-8196-1. Me dicen qué canción se quieren escuchar, a quién quieren saludar. Y estaremos disfrutando de buen vallenatico esas 2 horas. A las 5 de la tarde estaremos en derremate con Olímpica Stereo en la emisora del primer lugar. Bamban te dice buenas tardes. Feliz tarde para todos. Qué bueno acompañarlos. Ajá. Con buen sentimiento vallenato a través de Olímpica Stereo. ¿Qué tal? Buenos días, feliz tarde para todos. Hoy es domingo 27 de septiembre con Olímpica Stereo.
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0: Bueno, muchachones, seguimos en esta tarde de domingo. ¿Qué vamos a hacer? ¿Para dónde vamos, yo? Mira, tengo ganas de irme para allá, no voy, para allá, para el bello rincón quindiano, para arriba, para el morro. Señor, y para dele y dele. Es una cosa de frijoles, hoy. Especial de frijoles. Que me paje, no. Oiga, en octubre es el Festival del Maíz también en Barcelona, ¿sí o qué? Vamos a ir por un vueltoncito para pegarle al maíz. También, sí. Ya apoyar la reactivación económica, ¿sí o qué? Hágame el bendito favor. Ah, bueno, muchachos, que se me reporte mi gente de los diferentes municipios. ¿De dónde escuchan Olímpica Cero? Cuéntenme a través de WhatsApp Olímpica. Listo, dale, ¿ves? Ah. Y dele. ¿De dónde se reportan? Dígame qué canciones se quieren escuchar también. Ahí a través del WhatsApp Olímpica, que es habilitado para todos ustedes. Puro sentimiento vallenato a la gente que va en el taxi, en el carro particular, en el bus, la buseta, la gente en el terminal de transportes, los que están trabajando, los que están en casita, los que están haciendo aseo, los que están peleando agarrados. Los que están en Salentoyor, en Cocora, también es una mantica atendida por la gente en Finlandia también, mijo. Qué elegancia, muchachos, me alegra que estén por estos lados. A la gente que se está gastando ahí en los diferentes restaurantes también. Hágale, papi, pía, no le miedo. ¡Ay, María! Y conectado con Olímpica Estéreo, la emisora del primer lugar. ¿Pa' qué más?
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0: Bueno, muchachos, seguimos en Vallenato de Oro. Recuerden que a las 5 de la tarde estaremos en De Remate para que juntos rematemos ese día domingo con la emisora del Premio Lugar Olímpica Stereo Listolis. Mientras tanto, disfrutamos de buen vallenato. Recuerden que mañana estaremos también en Temprano Babacano con toda la información, las noticias, el horóscopo. Vamos a tener toda la información de primera mano para que se levante muy tempranito con Olímpica Stereo. Ahí los esperamos en Temprano Babacano. Y también reiterarles que si quieren tener la información del Pico y Placa en el norte de Armenia, me coloca la palabra Pico y Placa en el WhatsApp y les va a llegar entonces toda la información de el Pico y Placa. Listolis, facilito, escrito la palabra Pico y Placa y les va a llegar entonces toda la información de el Pico y Placa con Olímpica Stereo, la emisora del primer lugar, la emisora que se metió. Bueno, muchachones, ¿cómo va todo? ¿Cómo está el tema de la movilidad? La gente que va pa la cordillera, los que van pa Salento, Calarcá, Circasia, Montenegro, Tebaida. Los que van pa el norte del Valle, los que van pa Cartago, los que van pa Uga, los que vienen de Uga, de acá Uga no. Si se sabe por el alambrado, echa que dos horitas. Nada, papi. Con precaución los ovacios, ¿qué? Sí, porque tirase uno, por ejemplo, para ahorrarse el peaje y sea por para salir a Quimba. Papi, eso es una vuelta ni la berraca, no. Uy, no. Si usted no, yo me voy a tirar por allí para ahorrarme el peaje. No, papi. No, yo prefiero pagar el peaje. Esto es una demora acá para allá. De acá, mientras sale a Armenia, llega a Quimbaya, mientras baja a Cartago. No, ahí lo que se ahorró en peaje es lo que son en gasolina y en tiempo. No, papi, no, prefiero pagarle el peaje. Algo de la paya, vea. Solo es para reacción. Vemos que nada, no, es que yo no me voy para allí para Pereira por el peaje. Yo, el peaje está caro. Pero sean por Alcalá, se demoran una eternidad. Y salen todo como el sur de Pereira, para abajo. Toca atravesar todo Pereira para llegar al. No, muy duro, hermano. Pero cada loco con su constancia, que ave María.
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0: Bueno, señores, oh, venga, hablando de los peajes de ahorita, pero también hay que entender que aprender el bolsillo, ¿me entiendes? También porque si dicen, no, pues yo tengo para gasolina, pero no tengo para el peaje, entonces claro, es entendible también. Señores, estamos en esta tarde con Olímpica Cero de Vallenato de Oro, sabrosito Vallenato, para acompañarlos en esta tarde deliciosa, de donde se reporta mi gente, donde están los amantes del Vallenato. A los que están haciendo aceito en la casa, mande fotico, pues, ahí en la casa, que está lavando. Déjame malgastar agua, hombre, por Dios, bendito, hombre, por Dios, ¿ah? Que están ahí volteando la sala, la alcoba, cambiando tendidos, todo eso, ¿sí o qué? Mejor dicho, ahí en casita, juiciositos. De pronto están analizando para salir de pronto a visitar a algún familiar, algún amigo. Van pan de la suegra, van del suegro, ¿ja? Ay, no, yo no quiero parar. Vamos, hágame un favor y vamos. Que usted siempre tiene que lado que tiene con mi familia, con mi mamá. Hágame un favor y vamos, que... Ah, bueno, vamos, pues, un ratito. Compré una gaseosita, la lleva un pancito. Y llega usted me los caramelos, ¿sí o qué?
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0: Otra hora más de Sentimiento Vallenato. Recuerde que más a las 2 de la tarde, a las 5 de la tarde, estaremos en Derremate con Olímpica Estéreo para que disfrutemos de todo la programación de Olímpica Estéreo. A todos mil gracias por los que nos donaron los jugueticos. De verdad, muchísimas gracias. Ya los separamos para niños y niñas. De verdad, muchísimas gracias. Ya estaremos contando entonces en qué sitio vamos a estar para entregar esos regalitos, estos detalles con Olímpica Estéreo y toda la gente que nos ha donado. Y hombre, también reiterarles que esa donación y esa entrega de juguetes se hace gracias a ustedes los oyentes de Olímpica Estéreo, la emisora del primer lugar. Mientras tanto, seguimos disfrutando buen Sentimiento Vallenato. Sentimiento Vallenato de Olímpica Estéreo, porque Olímpica Estéreo es vallenato, vallenato es Olímpica. Señor, la emisora del primer lugar te presenta Vallenato de Oro. ¿Qué tal? Buenas tardes, ¿cómo estamos? Hey. Que apenas llega a prender el equipo, que apenas levantó. Hágame el bendito favor. Ah, Domingo Pérez, un domingo de no baños. Domingo Espano no baña hace tampoco, que hijo de madre, ¿sí o qué? Hay que aprovechar, ¿sí o qué? Y además aprovechemos para ahorrar agua. Aunque esos días ha estado lloviendo lo más desabroso, ¿cierto? ¿Eh? Qué rico. Aquí estamos en el Sentimiento Vallenato, eso que se llama Vallenato de Oro. Bam, bam, te acompañan esta tarde.
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0: Vallenato de oro con Olímpica Stereo, el sentimiento vallenato. Oiga, ese vallenato pegador. Ah, María, con los guarilagues. No emprendió, no entusado, hijo madre. Aunque es que uno para cantar vallenato no necesita estar entusado. Hay gente que porque cree que lo bueno cantando vallenato así, mejor uno dice, ah, está entusado. No estamos entusados. Solamente que cantamos vallenato como si estuviéramos entusados sin estar entusados. ¿Sí o qué? ¿Me apoyan o no me apoyan? Hágale, pues. La otra vez, claro, vean, ¿de quién se está acordándose con esa canción mija? Hágame el favor. No, amor, es que lo que pasa es que yo canto así, el vallenato, porque me gusta. Sí, claro, claro, ¿usted cree que yo nací ayer? Méteme el dedo en la boca si tengo dientes. Y se prenden ahí, hijo madre. Uno no puede cantar. Uno no puede cantar, yo los vi sonriendo juntos, cantando, no puede cantar nada, porque... fin, directo a la yugular, señor. ¿Sí, okay? ¿Me apoyan o no me apoyan? ¡Ay! A toda la gente que en las diferentes vías de la ciudad viene un abrazo bien grande, lo que están puebleando, qué rico, tomando tintico, cafecito, chocolatico, almorzando la gente en el Cocora. Soporada también sube en Olímpica Estéreo, lo más de rico.
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0: Sentimiento Vallenato a través de Olímpica. A todos los amarillitos, un abrazo. Los distintos conductores, bomberos, Policía Nacional, Defensa Civil, perdón. A todos un abrazo. La gente de las panaderías, cafeterías, troquerías, todo lo que te viene niñas, motelerías, toda vaina y paga. A los que están montando Trevilena hasta ahora, un abrazo bien grande. Que a nadie para el pescadero. Ahí en el carro. ¿A cuál entramos?
1: Al que tú quieras.
0: ¿A cuál?
1: No, dime tú.
0: Okay. Ay, mano, ustedes escuchando Olímpica Cero, la emisora del primer lugar. A todos los niños también un abrazo bien grande, hombre, ¿eh? Todos los chiquitines, oye, ¿a poco se hablamos a los niños, ¿eh? A los chiquitines de la casa un abrazo. Me imagino que están portando bien, se están portando juiciositos. Me imagino que unos niños de juiciositos hacen caso. Me imagino que ya le limpiaron en la alcoba. ¿Sí o okay? ¿Qué? Ya le hicieron caso a la mamita al papito. ¿O no? ¿Ah? Cuente pues, ¿ya lavaron los gillos o no tampoco? Cuente pa' ver, ¿ah? ¿Ya lavaron la losita, la lloran a la mamá o no? Lo mismo para el papá. ¿Usted también le ayudó a la esposita a organizar la casita o no? ¿O también fui y dejó los platos ahí o los dejó encima de la mesa? ¿Ah? ¿O fui y los dejó en el lavaplatos? Hay que lavar, muchacho, hay que lavarme. Hay que colaborarle a la mamita también, pues. ¿Verlos? O comen y nunca más le dan los platos. Así me alega mi mamá, María. Aquí estamos en Vallenato de Oro en este mediodía con Olímpica Serio.
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0: Me voy despidiendo sobre las 5 de la tarde. Estaremos en Vallenato de Oro, en De Remate. Vamos finalizando Vallenato de Oro. Van, por favor. A las 5 estaremos en De Remate. Para todos un abrazo. Dios me los bendiga. Feliz resto de tarde. Quedan con la programación de Olímpica Estéreo. Donde quiera que vayan, acompañados de Olímpica Estéreo, la emisora que se metió. Recuerde que también puede descargar la aplicación colocando la palabra aplicación en el WhatsApp. Va a poder escuchar Olímpica Estéreo en su teléfono celular, en su tablet. Donde quiera que vaya, siempre y cuando tenga datos o internet, va a poder escuchar Olímpica Estéreo. Un feliz resto de tarde para todos. Dios me los bendiga. Por juiciositos. Y a las 5 nos escuchamos en De Remate para que juntos rematemos ese día domingo 27 de septiembre. Un abrazo para todos, feliz resto de tarde, se me cuidan, Dios me lo bendiga, por De Juiciosos, ojo en carretera, chao.
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1: La 1:58 PM en Olímpica Stereo.
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1: 2:56 PM.
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1: 3:56 PM.
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1: Con mucho gusto, ya llegamos a las 4 de la tarde, 57 minutos. 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

0: Bueno, señores, con las buenas tardes, aquí estamos arrancando de remate con Olímpica Estéreo. Feliz tarde para todos, feliz domingo 27 de septiembre con Olímpica Estéreo. Un abrazo bien grande, Dios me los bendiga enormemente. Aquí estamos para que pasemos rico en este día domingo. Ya rematando, a toda la gente que ya está alisando las cositas para irse para casita, para regresar a su sitio de donde vive, a su casa, a su barrio. Los que van a coger carretera, mucho cuidado, muchachos, ahí en carretera, muchachones. Hágale con calma, con despacio, con suave y su pitillo. La idea es llegar a casita sanitos y salvos. Y más si usted va conduciendo, usted lleva una responsabilidad muy grande, que es las demás personitas que van ahí de pasajeros. Para todos, un abrazo bien grande. Soy Bam Bam. Y bueno, vamos a arrancar esta tarde, noche ya, con la programación de Olímpica Estéreo, eso que se llama de remate con Olímpica Estéreo. Va a pasar bien bueno, ustedes se relajan. Me imagino que están haciendo ahí una tardeada bien rica. Cafecito, chocolatico, no sé, tardeando bien bueno ahí, galletitas con mantequillita. Obviamente poniendo Olímpica Estéreo, van a jugar parques, dominó, cuenten pues, ¿ah? Ahí nos acompañamos un ratico, hágale, pues usted se relaja. Yo le coloco la música y pasamos bien rico en eso que se llama de remate con las buenas tardes.
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0: Bueno, señores, seguimos en Derremate en este día domingo 27 de septiembre. Mañana el Piqui Placa en la ciudad de Armenia 5 y 6. 5 y 6 para mañana. En toda la ciudad de Armenia 5 y 6. Pero en el norte de Armenia 1 y 2. 5 y 6 en la ciudad de Armenia mañana lunes. Y en el norte de Armenia 1 y 2. ¿Quiere tener esa información? En el WhatsApp Olímpica me coloca la palabra Piqui Placa. Bam, bam, envíame el Piqui Placa. Y yo con mucho gusto le envío el Piqui Placa. Listo. Bam, bam, mándame el Piqui Placa. Y con mucho gusto le mando el Piqui Placa. Ahí a través del WhatsApp Olímpica, colocando la palabra Pico y Placa. ¿Listo, Liz? Hágale pues, muchachos. Ahí los espero en el WhatsApp Olímpica. Bien que te perdí y que nunca volverá. Ahí los espero pues en el WhatsApp, también en las redes sociales, en Instagram, arroba Olímpica Armenia, Facebook, yo escucho Olímpica Armenia. Y si me quieren seguir a mí, soy como Bam Bam Oficialo, con Bebo Ruime, Bam Bam Oficialo, con Bebo Ruime, Bam Bam Oficialo. Ahí los espero pues en las redes sociales también. Aquí estamos en esta tarde de remate con Olímpica Estéreo. Mañana también estaremos desde muy tempranito en algo que se llama Temprano Babacano, con toda la información y las noticias a través de Olímpica Estéreo.
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0: Bueno, señores, estamos en Derremate con Olímpica Serio, la emisora del primer lugar. Derremate. Trin, trin, trin, trin, trin, trin, trin. Bueno, muchachos, mañana estaremos en todas las noticias. Hay alerta en el Quindío porque crece la indignación por aberrantes casos de maltrato y abandono animal en Circasia y Armenia. Encendidas permanecen las alarmas entre colectivos animalistas y la ciudadanía del Quindío tras registrarse dos graves hechos en vulneración contra las mascotas de los municipios de Circasia y Armenia, los cuales ya son objeto de investigación por parte de las autoridades. El primer episodio generó consternación en el barrio poblado de Circasia, donde un canino murió en estado de desnutrición y debilidad extrema tras ser dejado en presunto abandono por su tenedora. Pese a que el alcalde Julián Andrés Peña hizo presencia en el lugar junto a la policía tras alertas en redes sociales, el animal ya no presentaba signos vitales y llevaba dos horas sin vida. Por otra parte, en la capital quindiana se investiga la muerte de dos perritos que cayeron desde un piso alto en el conjunto residencial Monte Azul sobre la avenida Centenario, mientras las autoridades establecen si las mascotas cayeron por accidente o si fueron lanzadas de manera intencional, situación que la comunidad señala como recurrente en la Torre 3. La alcaldía de Armenia intervino en el sector y ojalá, si lanzaron los proyectos, le caiga todo el peso de la ley a esos asesinos. Y lo mismo con el perrito que van abandonados en Circasia. Si tenía una tenedora, una tutora, y lo abandonó y lo dejó a su suerte, ojalá les caiga todo el peso de la ley. Y si usted la conoce o lo conoce, denúncielo, muchachos. ¿Ah? Ayudas para quien vaya, inicia la entrega de 1.185 millones a familias damnificadas por el terremoto. Cayeron en flagrancia, capturan a alias Toto y alias Flaco por extorsión tras exigir dinero por celular robado en la ciudad de Armenia. ¿Qué más por acá? Noticia que seremos ampliando mañana. Ola de violencia, asesinan a alias Tetero en Calarcá y cifra de homicidios en el Quindío roza los 155 casos. Eso ocurrió en la Villa del Cacique. Alcaldía de Armenia refuerza y Fuerza Pública refuerzan presencia permanente en zonas comerciales. Sé muy bien que te perdí. El alcalde de Finlandia pausa el derribo del mirador y la casa del artesano para realizar nuevos estudios técnicos. Caen las acacias y en el barrio Santander, policía incautó 132 dosis de bazuco y marihuana en Armenia. Noticias a esta hora aquí en Olímpica Estéreo. Información que mañana estaremos ampliando a través de Olímpica Estéreo. La fiscalía acusa a un hombre por explotación sexual y acceso carnal a una menor de edad en La Tebaida. Ahí les vamos contando pues las noticias que mañana estaremos ampliando a través de Olímpica Cero. Muy tempranito, sobre las 5 de la mañana, en temprano, el más bacano de Olímpica Cero, para que no se lo pierda. Muy tempranito con los resultados de la lotería, el estado del tiempo, indicadores económicos, horóscopo y mucho más a través de la emisora del primer lugar.
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0: Bueno, señores, estamos en Derremate con Olímpica Serio en este día domingo. Sí, señores, ¿dónde andan? ¿Qué hacen? ¿Qué están haciendo? ¿A qué se dedican? ¿Ya andan en carretera o qué? ¿Cómo es el tema de la movilidad? Sea nuestro WhatsApp por reportero, mucha gente, mucha carramenta. No, cuénteme a través de WhatsApp Olímpica. Sí, amasito, una carramenta tenda. No, amasito, la verdad, no. Relajado. Los que van entre Armenia, Pereira, los que van para Quimbaya, Montenegro, Tibaira, los que van para Pijao, vienen bajando de Pijao, van para Córdoba, vienen de Córdoba, Buenavista, Génova, que están en Salento, Cocora, Buenavista, Circasia, Tibaira, Calarcá, en Barcelona también, en todo lado, Caicedonia, Sevilla. ¿Dónde llega la programación de Olímpica? Cero, qué belleza. Hay que se vayan reportando a través del WhatsApp Olímpica. Ahí los tengo ya. Tienen la juega, muchachos. ¿Listo? Aquí vamos disfrutando esta buena musiquita. ¿Qué están haciendo? ¿A qué se dedican? ¿Qué canciones quieren escuchar? Reiterarles que si quieren la información del Pico y Placa, me colocan la palabra Pico y Placa en el WhatsApp y les va a llegar inmediatamente toda la información del Pico y Placa. ¿Listo, muchachos? Para que no me lo coja con los calzones abajo. Señor, mañana lunes 5 y 6 en toda Armenia, 1 y 2 en el norte de Armenia. Pilas. Me le aplican su comparendos que mis muchachos. Hágame pues el bendito favor, muchachos. Aquí estamos en esta tarde de remate con Olímpica Serio. Buena musiquita, buena compañía. Tú tranquilo que aquí le colocamos la música que se le gusta escuchar.
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1: 5:56 en Olímpica.
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0: tarde de este día domingo, ya con Olímpica Stereo. Sí, señores, tarde de domingo, empieza acá la tarde, noche ya. En Armenia, en Colombia, la gente en el exterior, un abrazo bien grande.
1: Gracias, viejo amor.
0: Gracias por estar conectados ahí a través de Olímpica Stereo. Esta semana estaremos entregando los regalitos, los juguetes que nos donaron. Estamos confirmando ya, bueno, ya está confirmado, estamos ya ultimando detalles para compartir con todos los niños que fueron víctimas del terremoto. Gracias a sus donaciones, muchísimas gracias. Vamos allá a refrigerio, va a pasar bien rico usted esta semanita de mediante con ellos. ¿Listo? Hágale pues, muchachones. Bam, bam, te acompañan esta tarde. ¿Quién se reporta en esta tarde con Olímpica Cero? Que me dejen el reporte a través de WhatsApp Olímpica, que me levante la manito. ¿Desde qué barrio escuchan Olímpica Cero? ¿Desde qué municipio? ¿Desde qué vereda? ¿Desde qué finca? ¿Qué corregimiento? ¿Qué país? Están ahí entonados con Olímpica Cero, la buena musiquita. ¿Sí o qué? 27 ya de septiembre, señores, se acabó esta vaina. Se acabó esta vaina, llega octubre, mes de los niños. ¡Añañay! Se acabó esta vaina, muchachos, se acabó esta vaina. Tuki Tuki Lulu, Vicky's Morris. Lo que fue, que fue, que, señor. Añañay. Qué año tan difícil, ¿no? Con este terremoto, ¿eh? Hágame el bendito favor. Pero aquí estamos, señores.
2: Vecina, amor, no vale nada.
0: Que tengan el... Oiga, se quedan carretera, un abrazo en grande. Hágale suave en el carro, mijo. Hágale con suave en su pitillo.
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0: Estamos en Derremate con Olímpica Estéreo. Mamacito por aquí reportando, bajando la línea. Vengo de viaje, qué bueno escuchar nuevamente Olímpica Estéreo, escucharte, un abrazo, Dios me la bendiga. Hola, mamacito, reportando sintonía, feliz tarde. Como siempre, una mantica tendida, vea. Dios me lo bendiga. Jorge Andrés Holguín. Jorge, Jorgito, un abrazo, vea. Ahí fue sintonía con Olímpica Estéreo, vea. Que esto es una mantica tendida, mijo, qué belleza. En el barrio de las Acacias, territorio Olímpica también. Ahí se van reportando hasta ahora con Olímpica Estéreo. ¿Quién más se reporta por acá? Muestra a ver, mamacito, buenas tardes. Ciudad Dorada, soy César Cardona, un abrazo al viejo César Cardona, un abrazo. Mamá, me encanta esa programación, Dios me lo bendiga. Soy Claudia Lorena Osorno, del barrio Brisas del Bosque. En Brisas del Bosque, un abrazo bien grande también. Ahí escuchando Olímpica Cero. A toda mi gente olimpiquista, Dios me los bendiga. Gracias por estar conectados con Olímpica Cero, la emisora del primer lugar. Ahí siempre pegaditos a Olímpica Cero, qué belleza. A todos los amigos Olímpica conductores. Y como dice Kevin, olimpiquistas por pasión, más no por presión. Aquí no lo obligamos a escuchar Olímpica, no. Él la escucha porque le gusta y por todo yo acá. No presionado ni nada, no, señor. Nunca en la vida. Nunca en la vida. Ya venimos con bloque de noticias también, lo que será noticia, lo que ha sido noticia en las últimas horas. Y que mañana estaremos ampliando en temprano, babacano, con Olímpica, sería la emisora del primer lugar.
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0: Bueno, señores, seguimos con la seguimos con de remate. Estaba pensando en la guayarola esta mañana. Una elegancia que vea, una rodada con moteros del Quindío terminó en tragedia. Murió Carlos Arenas en un accidente de tránsito en la vía Cajamarca Ibagué. No, qué triste. Oiga, yo vi esto estos días, ¿no? Qué elegancia. Un joven tebaidense se consolida como el estudiante estrella del Quindío en las pruebas. A ver, con 448 puntos. Hágame usted el bendito favor. Véalo pues, ¿ah? Dirceu Andrei Bonilla Durán, alumno de la institución educativa Luis Arango Cardona del municipio de La Tebaida. Destacada preparación y un desempeño sobresaliente. Durante la jornada evaluativa, la estudiante alcanzó una impresionante cifra de 448 puntos sobre 500 posibles, cifra que lo ratificó oficialmente como el mejor puntaje en todo el departamento de las pruebas del Estado presentes de este año. Parcerito, felicitaciones, hermano, qué bacano. Un hombre y una mujer con 130 dosis de droga en los barrios de Acacias y Santander de Armenia le echaron mano. Los capturaron. ¡Ay, María! Mire, hasta diseños de suspensión de licencia. Esta es la nueva medida para proteger a los ciclistas. Los conductores de Colombia deberán tener especial atención en el momento de adelantar a ciclistas y usuarios de vehículos eléctricos livianos de movilidad personal urbana. La ley expedida el pasado 22 de septiembre establece que durante esa maniobra se debe mantener una distancia mínima de unos 50 metros, 1.50. Y además de anunciar previamente el adelantamiento mediante las luces direccionales, el incumplimiento de esa obligación generará la multa establecida en el Código Nacional de Tránsito, muchachos. Para que se den la juega, pues, mijo. Alcaldía, Ejército y Policía refuerzan la vigilancia de seguridad en los diferentes barrios de la ciudad de Armenia. Fue capturado en flagrancia sobre la calle 36.50 envoltorios de estupefacientes en la capital quindiana. Ahí está pues información con Olímpica Stereo. Ubican a prófugo en la carrera desde Armenia. Era requerido por el juzgado de Calarcá por agredir a su familia. Hágame usted bendito favor, ¿eh? Y que nunca volverá. Y no puedo olvidar. ¿Qué más en información me trae por acá, muchachos? Ola de violencia, asesinan alias Tetero en Calarcá y cifra de homicidios en el Quindío rosa los 155 casos. Capturan alias Toto y alias Flaco por extorsiones tras exigir dinero por celular robado en la ciudad de Armenia. Ya indignación y alerta en el departamento del Quindío por aberrantes casos de maltrato y abandono animal en Circasia, Armenia. En Circasia dejaron un perrito abandonado y murió desnutrido, con hambre y sed. Y acá en Armenia tiraron, al parecer, no se sabe bien, dos perritos de un piso alto. Estaremos muy atentos a cómo avanza esta información. Olímpica Estéreo te informa en esta tarde con Olímpica Estéreo. Estamos en DR Mate.
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0: Estamos en Terremate con Olímpica Stereo, disfrutando de toda la programación que le entrega la emisora en el primer lugar, Olímpica Stereo. Bam, bam, te acompaña, ya empieza acá, ya cayó la noche, muchachos, y aquí estamos para llevarles toda la información, las noticias. Recuerden que los resultados de la lotería los encuentran en nuestras redes sociales, en Instagram, arroba Olímpica Armenia, nuestro Facebook, Yo Escucho Olímpica Armenia, ahí nos pueden seguir en las redes sociales. Mañana de muy tempranito estaremos en Temprano Bobacano con Olímpica Stereo. Tarde y noche ya de día, domingo 27 de septiembre, pico y placa para mañana, 5 y 6. 5 y 6 es el pico y placa para mañana, 5 y 6 para mañana es el pico y placa en toda la ciudad de Armenia, y 1 y 2 en el norte de Armenia, muchachos, pilas, se gana su comparendo.
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